0: Blues Alley, give it up one more time for the Mario Wellman Trio.
1: Ha sido la actuación del guitarrista Mario Wellman junto a Guillermo López en bajo y Daniel Dufour en batería en el Blues Alley de Washington, D.C. Mañana continuaremos con la Chilean Jazz Series y escucharemos al violinista Brian Urra. Información detallada de la presentación que escuchamos hoy está disponible a través de rbarahona.substack.com. Ahora escuchemos a José Oplustil y sus programas Archivo Maestro, seguido por Siglo XXI. Tengan muy buenas noches.
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1: Muy buenas noches. En Archivo Maestro continuamos con nuestra semana dedicada a música del compositor, director y pianista chileno Enrique Soro. Soro alcanzó la consagración definitiva como compositor en nuestro país y el extranjero entre 1918 y 1921 gracias a tres obras de gran formato: el concierto para piano, la suite sinfónica número 2 y la sinfonía romántica. Partituras que por lo demás fueron precursoras de estos géneros en Chile y representativas de la madurez estética del autor. El concierto para piano, escrito en 1918, tuvo un triunfal estreno en el Teatro Municipal de Santiago y también logró éxito al ser interpretado en México, Alemania y España entre 1922 y 1929. Incluso la editorial Ricordi de Milán publicó en 1923 una reducción para dos pianos. Vamos a escuchar este concierto para piano y orquesta en re mayor de Enrique Soro, en un registro de 1984 con Elvira Savi y la Sinfónica de Chile dirigida por Juan Carlos Sorsi.

Hemos escuchado el Gran Concierto para piano y orquesta en re mayor de Enrique Soro, obra de 1918, con Elvira Savi y la Sinfónica de Chile, dirigida por Juan Carlos Sorsi. Este era un registro de 1984. En el caso de la Sinfonía Romántica, que fue la primera sinfonía que se compuso en nuestro país, su estreno se realizó en Santiago en mayo de 1921. Además de consagrar definitivamente a Soro en Chile, esta sinfonía proyectó el nombre del autor y la música de nuestro país en México, Estados Unidos, España, Alemania y Japón. La crítica nacional comentó que la obra no tenía un romanticismo exagerado y estaba ajena a los alambicamientos o a los destellos de inverosimilitud de las nuevas escuelas modernistas. Mientras que la crítica española describió su influencia francesa más que de un modernismo audaz, y la mexicana habló de su tenue tendencia al modernismo. Vamos a escuchar esta sinfonía romántica en la mayor con la Sinfónica de Chile, dirigida por José Luis Domínguez.

Era la Sinfonía Romántica en La Mayor de Enrique Soro, en una grabación de la Sinfónica de Chile dirigida por José Luis Domínguez. Por encargo del gobierno chileno, Soro viajó en 1922 para estudiar la organización de los conservatorios de música de México, Cuba, Estados Unidos, España, Italia, Francia, Suiza y Alemania. Entonces grabó para el sello Columbia, entregó nuevas obras a las editoriales Schirmer y Ricordi, así como conoció a figuras como Mascagni, Puccini, Casals, Dandy, Busoni y Ravel. De ese año 1922 es la tercera sonata para piano de Soro, una obra que según la musicóloga Raquel Bustos Valderrama hace gala de habilidad en la elaboración temática y en el dominio técnico de los desarrollos. La partitura fue estrenada ese año en Concepción y dedicada a Arthur Rubinstein, el famoso pianista polaco que visitó varias veces Chile. El crítico Esteban Iturra calificó la tercera sonata como una obra maestra y comentó: pasarán los años y esta sonata habrá de vivir tan nueva y joven como hoy día, y la obra reparadora y justiciera del tiempo confirmará mi convicción, imponiendo el nombre de Enrique Soro a la consideración universal. Escuchemos esta sonata número 3 para piano en re mayor de Soro con Armands Abels.

0: Era la sonata número 3 para piano en re mayor de Enrique Soro, obra de 1922. Así completamos nuestro programa de hoy. Y mañana, a las 10 de la noche, tendremos el último capítulo de esta semana dedicado a música de Enrique Soro. Hasta mañana.
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2: Buenas noches, bienvenidas y bienvenidos a Siglo XXI. En el programa de hoy vamos a escuchar obras de Gabriel Matei y Esteban Vargas. Comenzamos con Las Parrianas, una trilogía para voz e instrumentos, escrita entre 1993 y 98 por Gabriel Matei y que comprende 27 miniaturas agrupadas en tres series basadas en 9 poemas y o antipoemas. Dedicadas a Violeta, Roberto y Nicanor Parra, las tres series de Las Parrianas colocan al texto y la música en el mismo nivel de importancia. Los instrumentistas deben cantar y recitar para dar forma a un teatro musical cuyas sonoridades se acerquen a lo popular. Interpretan Paula Elgueta en canto y bombo, Dante Buroto en clarinete y voz, Cristian Gutiérrez en cello y voz, Alexandros Jusacos en voz y piano, Davor Birich en violín y voz, María José Opazo en percusión y voz. Y dirige Aliocha Solovera.
3: ¡Advertencia! Yo no permito que nadie me diga que no comprende los antipoemas.
4: Todos deben reír a carcajadas.
3: Para eso me rompo la cabeza. Para llegar al alma del lector.
5: Auditor en este caso.
3: Déjense de preguntas. En el lecho de muerte, cada uno se rasca con sus uñas. Además, una cosa. Yo no tengo ningún inconveniente en meterme en camisa de 12 varas.
4: ¡Advertencias! Se prohíbe rezar, estornudar, escupir, elogiar, arrodillarse, venerar, aullar, expectorar. En este recinto se prohíbe dormir, inocular, hablar, excomulgar, revisar, huir, interceptar. Estrictamente se prohíbe correr. Se prohíbe fumar y fornicar.
6: Una vez andando por un parque inglés con un ángel oro sin querer me hallé. Buenos días, dijo, yo le contesté. Él en castellano, pero yo en francés.
7: Dites-moi, don Angel, comment va, monsieur?
6: Él me dio la mano, yo le tomé el pie.
3: Hay que ver, señores,

0: susto me dio un poco, pero no arranqué.
1: Le busqué las plumas, plumas encontré, duras como el duro cascarón de un pez.

0: más absurdo no volveré a ver.
1: Muerto de la risa, dije.
2: Goodbye, sir.

los amantes de las bellas letras. Hago llegar mis mejores deseos. Voy a cambiar de nombre algunas cosas. Mi posición es esta. El poeta no cumple su palabra, sino cambia los nombres de las cosas. ¿Con qué razón el sol ha de seguir llamándose sol? Pido que se le llame Misifus, el de las botas de 40 leguas. Mis zapatos parecen ataúdes. Sepan que desde hoy en adelante los zapatos se llaman ataúdes. Comuníquese, anótese y publíquese que los zapatos han cambiado de nombre. Desde ahora se llaman ataúdes. Bueno, la noche es larga. Todo poeta que se estime a sí mismo debe tener su propio diccionario. Y antes que se me olvide, al propio Dios hay que cambiarle el nombre. Que cada cual lo llame como quiera. Ese es un problema personal. ¡Personal!

Durante medio siglo, la poesía fue el paraíso del tonto solemne. Hasta que vine yo y me instalé con mi montaña rusa. Suban si les parece. Claro que yo no respondo si bajan echando sangre por bocas y narices.

0: 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Una momia conversa por teléfonos, otra momia se mira en un espejo, una momia dispara un revólver.
1: Todas las momias cambian de lugar,
0: casi todas las momias se retiran, varias momias se sientan a la mesa, unas momias

Señoras y señores, te voy a hacer una sola pregunta. ¿Somos hijos del sol o de la tierra? ¿Somos hijos del sol o de la tierra? Porque si somos tierra solamente, veo para qué continuamos filmando la película. ¿Para qué continuamos filmando la película? Pido que se levante la sección.

0: 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Yo comunista, yo conservador, yo recopilador de santos viejos.
1: Yo turista de lujo. 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

Dios es un buen amigo de los pobres. La situación se torna delicada. Basta mirar al sol a través de un vidrio ahumado para ver que la cosa va mal. ¿O les parece a ustedes?

0: Los antiguos tenían razón. Hay que volver a cocinar a leña. Hay que volver a cocinar a leña. ¿Cuántas veces voy a repetir lo mismo?
1: Hay que volver a cocinar a leña.
2: Compren insecticida.
0: Saquen las telarañas del techo.
2: Limpien los vidrios de la ventana.
0: Limpien los vidrios de las ventanas.
2: Están plagados de cacarrutas de moscas.
0: Eliminen el polvo de los muebles.
2: Lo más urgente de todo.
0: Urgente de todo.

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0: Estamos contigo. No te preocupes de sus risas diabólicas. Padre nuestro que estás donde estás, rodeado de ángeles desleales, sinceramente, no sufras más por nosotros. No sufras más por nosotros. Tienes que darte cuenta de que los dioses no son infalibles.
1: De que los dioses no son infalibles. Y que nosotros perdonamos todo.

ave se recupera por algunos segundos y pregunta la hora a los deudos, reunidos como por arte de magia alrededor de su lecho de muerte, en un tonito que hace ponerse los pelos de punta. Quiere decir que algo marcha mal. Quiere decir que algo marcha mal. Quiere decir que algo marcha mal.

0: ¡Hasta luego!
1: ¡Ha llegado la hora de retirarse! Estoy agradecido de todo. Tanto de los amigos complacientes como de los enemigos frenéticos. ¡Inolvidables personajes sagrados! 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

0: Gracias de nuevo, gracias.
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0: Santiago de Chile? Los días
1: son
0: interminablemente
1: largos.
2: ¡Varias eternidades en un día! Nos desplazamos a lomo de mula,
0: como los vendedores de Cocayuyo.
1: Se bosteza,
2: se vuelve a bostezar.
0: Sin embargo, las semanas son cortas.
1: Los meses pasan a toda carrera.
0: Los años parece que volaran.

Cuando pasen los años, cuando pasen los años y el aire haya cavado un foso entre tu alma y la mía. Cuando pasen los años y yo solo sea un hombre que amó, un ser que se detuvo un instante frente a tus labios, un pobre hombre cansado de andar por los jardines. ¿Dónde estarás tú? ¿Dónde estarás, oh hija de mis besos?

0: por decir.
1: Nada por decir.
0: Todo lo que tenía que decir ha sido dicho no sé cuántas veces.
1: ¿Cuántas veces?
0: He preguntado no sé cuántas veces, pero nadie contesta mis preguntas.
2: Es absolutamente necesario

0: antes de despedirme, tengo derecho a un último deseo. Generoso lector,
1: auditor en este caso,
0: quema este libro.
1: No representa lo que quise decir.
0: A pesar de que fue escrito con sangre,

mi situación no puede ser más triste. Fui derrotado por mi propia sombra. Las palabras se vengaron de mí. Perdóname, lector, amistoso lector, que no me pueda despedir de ti con un abrazo fiel.

0: dicho con la mayor amargura del mundo.
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0: se ha portado mal. 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

0: acuérdate de mí cuando estés en tu reino.
1: Nómbrame presidente del Senado.
2: Nómbrame director del presupuesto.
3: Nómbrame contralor general de la República.

0: Nómbrame director del zoológico.
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2: Nómbrame embajador en cualquier parte.
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4: Nómbrame, si te place,
5: presidente del Cuerpo de Bomberos.

0: ¡Hazme rector del Liceo de Ancud!
1: En el peor de los casos, nómbrame director del cementerio.

0: El hombre imaginario vive en una mansión imaginaria, rodeada de árboles imaginarios, a la orilla de un río imaginario. De los muros que son imaginarios, penden antiguos cuadros imaginarios.
1: Irreparables grietas imaginarias que representan hechos imaginarios.
0: Ocurridos en mundos imaginarios, en lugares y tiempos imaginarios. Todas las tardes
1: imaginarias,
0: sube las escaleras imaginarias. Y se asoma al balcón imaginario
1: a mirar el paisaje imaginario.
2: En un valle imaginario,
3: circundado de cerros imaginarios.
4: Sombras imaginarias vienen
0: por el camino imaginario.
4: Entonando canciones imaginarias
0: a la muerte del sol imaginario.

0: mujer imaginaria
1: que le brindó su amor imaginario.
0: Vuelve a sentir ese mismo dolor,
2: ese mismo placer imaginario.
3: Y vuelve a palpitar el corazón del hombre imaginario.
2: El corazón del hombre imaginario.

Hemos escuchado Las Parrianas, una trilogía para voz e instrumentos de Gabriel Matei, basada en textos de Nicanor Parra, escrita entre 1993 y 1998, y cuyas tres partes están dedicadas a Violeta, Roberto y Nicanor Parra. Los intérpretes eran Paula Elgueta en voz y bombo, Dante Buroto en clarinete y voz, Cristian Gutiérrez en cello y voz, Alexandros Cusacos en piano y voz, Davor Mirich en violín y voz, María José Opazo en percusión y voz, dirigía Aleocha Solovera. Vamos a completar este programa con Esteban Vargas, compositor que estudió en la Universidad Católica y en 2016 ganó el premio Pulsar con su obra orquestal La Revolución será con cumbias o no será, que estrenó la Sinfónica de la Universidad de Concepción. El mismo Vargas describe la partitura como una volada para orquesta sobre un tema de Chico Trujillo y un graffiti al frente de mi casa. Tenemos, precisamente, el estreno con la Sinfónica de la Universidad de Concepción dirigida por Julian Quarty.

0: Hemos escuchado La revolución será con cumbias o no será, una obra de 2015 de Esteban Vargas, que interpretaba la Sinfónica de la Universidad de Concepción dirigida por Julian Querti. Completamos así esta edición de Siglo XXI. Mañana a las 23:30 estamos de vuelta en Radio Beethoven. Hasta mañana.
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Buenos días. Vamos a escuchar obras de Franz Liszt en la interpretación del coro de radio Svizzera de Lugano con la dirección de Diego Fasolis. Comencemos con Via Crucis.

Escuchábamos Via Crucis de Franz Liszt. Transmitiremos ahora Las Beatitudes de Franz Liszt en una versión del coro de Radio Svizzera de Lugano, dirigido por Diego Fasolis.

Escuchábamos Las Beatitudes de Franz Liszt. Vamos a continuar con Pater Noster de Liszt. Interpreta el coro de Radio Svizzera de Lugano bajo la dirección de Diego Fasolis.

Escuchaban Pater Noster de Franz Liszt. Finalmente les ofreceremos Vater Unser de Franz Liszt, una versión del coro de Radio Svizzera de Lugano, dirige Diego Fasolis.

Finalizando este programa, escuchábamos Fata Unser de Franz Liszt. Interpretaba el coro de Radio Svizzera de Lugano, dirigido por Diego Fasolis.

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6: Buenos días. Comenzamos la programación especial de Radio Beethoven dedicada a este 18 de septiembre con compositores e intérpretes chilenos. Vamos a escuchar en primer lugar el Triple Concierto para piano, violín, cello y orquesta en do mayor, opus 56, de Ludwig van Beethoven, interpretado por Alberto Durte en violín, Carlos Durte en cello y Luis Alberto Latorre en piano, junto a la Orquesta Sinfónica de Chile, bajo la dirección de Giorgi Giorivangi Rath.

0: Acabamos de escuchar el triple concierto para piano, violín, cello y orquesta en do mayor, opus 56, de Ludwig van Beethoven, en una versión de Luis Alberto Latorre, Alberto Durté y Carlos Durté como solistas, junto a la Orquesta Sinfónica de Chile, que dirigió Giorgi Yorivan Gerrat.
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0: Y continuamos con uno de los solistas a quien acabamos de escuchar, el gran Alberto Durté en violín, quien nos interpreta el concierto número 1 en mi mayor, La Primavera, RIOM 269 de Antonio Vivaldi, acompañado por miembros de la Sinfónica de Chile, bajo la dirección del propio Alberto Durté.

Escuchábamos el concierto número 1 en mi mayor, opus 8, La Primavera, RYOM 269 de Antonio Vivaldi, interpretado por Alberto Durté, junto a miembros de la Sinfónica de Chile. Enseguida, del compositor chileno Alfonso Leng, oiremos Doloras 3 y 4, interpretadas por la Orquesta de Cámara de Chile, bajo la dirección de Fernando Rosas.

0: Doloras 3 y 4 de Alfonso Leng. Eran interpretadas por la Orquesta de Cámara de Chile bajo la dirección de Fernando Rosas.
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1: Y a continuación, Gisela Plaza en cello y Graciela Yasigi en piano interpretan Piezas de Fantasía, Opus 73 de Robert Schumann.

eran piezas de fantasía, opus 73, de Robert Schumann, interpretadas por Gisela Plaza y Graciela Yasigi. Vamos a continuar en primeros acordes con la suite El Teniente Quijé, opus 60, de Sergei Prokofiev, interpretada por la Orquesta Sinfónica de Chile que dirige Robert Henderson.

0: Acabamos de escuchar la suite El Teniente Quijé, opus 60 de Sergei Prokofiev, en una versión de la Orquesta Sinfónica de Chile, dirigida por Robert Henderson.
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1: Enseguida oiremos el trío para piano, violín y cello en sol mayor, Trío Gitano, de Joseph Haydn, interpretado por el trío Arte, con María Iris Radrigan en piano, Sergio Prieto en violín y Edgar Fischer en cello.

Escuchamos trío para piano, violín y cello en sol mayor, trío gitano de Joseph Haydn, en la versión del trío Arte. Vamos a completar los primeros acordes de este viernes escuchando Huapango de José Pablo Moncayo, en la versión de la Sinfónica de Chile, dirigida por Marcelo Fortín.

0: De esta forma completamos los primeros acordes de este viernes 18 de septiembre acá en Radio Beethoven con el guapango de José Pablo Moncayo. Interpretaba la Orquesta Sinfónica de Chile dirigida por Marcelo Fortín. Y a continuación en Radio Beethoven viene concierto barroco conducido por Daniela Müller.
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8: Queridos auditores, queridas auditoras, muy buenos días. Comenzaremos esta nueva edición de Concierto Barroco con el compositor francés Marin Marais, que vivió entre 1656 y 1728, de quien les ofreceremos la suite en sol mayor del libro tercero de piezas para viola, publicado el año

Año 1711. Se trata de una música llena de elegancia y contrastes, donde se suceden preludios, zarabandas, rigas, gavotas y minuetos, mostrando toda la riqueza y expresividad de este instrumento barroco. Interpreta el conjunto La Interfase Tonal, integrado por Oriana Silva en violín, Florencia Bardavid en viola da gamba y Alejandro Reyes en clavecín. El registro en vivo fue realizado durante la edición número 57 de la temporada de Cámara UC, que data de octubre del año 2021.

0: De Marin Marais ha sido suite en sol mayor del libro tercero de piezas para viola. La interpretación estuvo a cargo de La Interfase Tonal, con Oriana Silva en violín, Florencia Bardavid en viola da gamba y Alejandro Reyes en clavecín.
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0: Ahora les ofreceremos el concierto para fagot, cuerdas y continuo en do menor de Antonio Vivaldi. La versión es de Emilio Donatucci y la Orquesta de Cámara de la Universidad Católica de Chile, dirigida por el maestro Fernando Rosas.

0: Fue Emilio Donatucci en fagot, junto a la orquesta de la Universidad Católica de Chile, bajo la dirección de Fernando Rosas, interpretando de Antonio Vivaldi, concierto para fagot, cuerdas y continuo en do menor. Queridos amigos y amigas, sigan en nuestra sintonía. La mañana continúa primero con Pedro Rolle presentando En un día como hoy. Mariccio Sangroni llega después para conducir concierto de la mañana y a continuación Romina de la Sota informa del panorama cultural. Me despido agradeciendo su sintonía y deseándoles un muy feliz 18 de septiembre.
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1: En un día como hoy, 18 de septiembre en 1587, en Florencia, nace Francesca Caccini, compositora, cantante, profesora de música y poetisa italiana de comienzos del barroco. Hija del compositor y cantante Giulio Caccini, inició sus actuaciones en público como cantante en la boda de Enrique IV de Francia y de María de Médicis en 1600, para la que su padre compuso la música de la ceremonia. Con el libretista Michelangelo Buonarroti, escribió música para muchos intermedios en la corte de los Médicis y también empezó a escribir las recién estrenadas óperas. En 1625 obtuvo uno de sus mayores éxitos con la ópera La Liberazione di Ruggiero, que fue interpretada asimismo en Varsovia en 1628, siendo la primera ópera italiana representada fuera de sus fronteras. Francesca escribió 5 óperas, 4 de las cuales se han perdido. Y en 1636, también en Florencia, nace Pietro Sammartini, organista y compositor italiano. Nacido de una modesta familia y siempre fiel a la casa Medici, en 1669 se emplea como músico en la corte de la misma familia y en 1686 es nombrado maestro de capilla de la Catedral de Florencia, cargo que mantiene hasta su muerte en 1701. En vida, Sammartini publicó una serie de composiciones instrumentales, de las que no se conservan más que las 10 sonatas o sinfonías para violín, violonchelo y viola, con bajo continuo Opus 2, publicada en Florencia en 1688. También compuso 7 óperas, entre ellas La rivalità favorevole, de la que solo se conoce el libreto.
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3: Damos inicio a este concierto de la mañana de viernes 18 de septiembre escuchando una de las últimas obras de Richard Strauss, el dueto concertino para clarinete, fagot y orquesta de cuerdas, cuya composición data de 1947. Interpretarán Luis Rossi y Ezequiel Feinguersch como solistas, y la Orquesta de Cámara de Chile bajo la dirección de Mika Eichenholz.

0: Hemos escuchado a Luis Rossi junto a Ezequiel Feingerch y la Orquesta de Cámara de Chile, bajo la dirección de Mika Eichenholz, en el dueto concertino para clarinete, fagot y cuerdas de Richard Strauss.
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1: Vamos a continuar con Pedro Humberto Allende, figura clave en el desarrollo musical chileno. Fue un compositor y maestro premiado y formado en el conservatorio. Investigó la música indígena y popular de Chile y su obra mezcla melodías campesinas con refinamiento impresionista. Se escuchará el concierto para violonchelo y orquesta compuesto en 1915 por Allende en la interpretación de Stanimir Todorov como solista junto a la Sinfónica de la Universidad de Concepción.

0: Hemos escuchado a Stanimir Todorov y a la Orquesta Sinfónica de la Universidad de Concepción, dirigida por Doron Salomón, en el concierto para cello y orquesta de Pedro Humberto Allende.
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0: Finalizamos este programa con el compositor español Joaquín Rodrigo y su concierto andaluz para cuatro guitarras y orquesta, compuesto en 1967. La versión es del Cuarteto de Guitarras de Chile, integrado por Luis Orlandini, Rodrigo Guzmán, Sebastián Montes y Luis Mancilla, junto a la Orquesta Sinfónica de Chile, dirigida por David del Pino Klinge.

0: Escuchábamos recién al Cuarteto de Guitarras de Chile junto a la Orquesta Sinfónica de Chile, dirigida por David del Pino Glinghe, en el Concierto Andaluz para Guitarra y Orquesta de Joaquín Rodrigo. Que tengan un excelente día.
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1: Buenos días, le doy la bienvenida a la primera edición de hoy viernes 18 de septiembre de Panorama Cultural en Radio Beethoven. Le deseo unas felices fiestas patrias junto con sus seres queridos. TV USACH repite esta tarde un documental titulado Un viaje a través de la guitarra chilena que dirige Patricio Alfaro y protagoniza un reconocido y premiado guitarrista chileno. Escuchemos su invitación.
2: Hola queridas y queridos auditores, mi nombre es Danilo Cabaluz y los quiero invitar cordialmente a que vean el nuevo documental que he grabado titulado Un viaje a través de la guitarra chilena. El documental presenta diferentes obras para guitarra y para guitarra acompañante con otros instrumentos invitados. Casi todas las obras son de mi autoría y se hace un recorrido por diferentes ritmos tradicionales como el huayno, la tonada, el purrún mapuche, y se vincula con las locaciones, con la geografía que inspiran esta música. Es una búsqueda expresiva entre imagen y música lo que se busca a través de este documental, así que no se lo pierdan, quedó muy bonito.
1: Era Danilo Cabaluz. Recorre 8 localidades de diversas zonas geográficas de nuestro país y aborda el huayno, la tonada, la cueca, el purrún mapuche, el vals, cachimbo, refalosa y cántalo poeta. Con él actúan Felipe Moreno en guitarrón chileno, en charango José Escobedo, en acordeón Henry Wilson y Patricio de la Cuadra en quena. Se exhibirá a las 22 horas de hoy en televisión abierta digital a través de TV USACH. Se repetirá también el próximo martes 22 a las 16 horas. El proyecto Impacto Cultural UC, que lidera el profesor de música UC Felipe Ramos Tacchi, continúa hoy en la Catedral Metropolitana de Santiago. Se titula este proyecto Cultura Migrante, Música, Arquitectura e Historia de la Catedral Santiago y se ha dedicado a exaltar, a hacer visible los aportes patrimoniales y culturales de distintas comunidades extranjeras que se han radicado en nuestro país. Hoy será el turno del nacimiento, el estreno de un nuevo himno para la Virgen del Carmen, ello por el centenario de su coronación como patrona de Chile, y la obra que se interpretará es la ganadora de un concurso de composición desarrollado por el Instituto de Música UC. El ganador es Julio Garrido Letelier y su obra Estrella de Chile. Él compuso la música y también escribió la letra. Se estrenará en el Te Deum, que se desarrolla hoy en la Catedral Metropolitana de Santiago. El compositor José Miguel Candela ofrecerá el próximo martes 22 de septiembre un concierto titulado Panegírico, diálogos con la música electroacústica chilena en la Sala Máster de Providencia. Esto a beneficio del compositor Edgardo Cantón, quien perdió su casa y sus bienes en un incendio hace algunas semanas. En este concierto, José Miguel Candela presentará obras de su ciclo electroacústico Panegírico. Será a las 20 horas en Miguel Claro 509 con entradas por 7.000 pesos. Sala Gasco Arte Contemporáneo exhibe hasta el 25 de septiembre la muestra Arqueología Especulativa del artista Jean Petipa. Se trata de una serie de esculturas en madera, esto en Santo Domingo 1061, Metro Plaza de Armas, de 9 a 17 horas y con acceso liberado. Te agradezco su sintonía y me despido hasta poco antes de las 13.30 horas, cuando volveré con la segunda edición de hoy de Panorama Cultural aquí en Radio Beethoven. Siga con nosotros, llega ahora Pedro Role con Divertimento y después Magdalena Menábar con Palabras bajo la pauta. A las 10.30 horas, Sergio Díaz con Contrapuntos. Buenos días. 9 a 17 horas y con acceso liberado. Te agradezco su sintonía y me despido hasta poco antes de las 13.30 horas, cuando volveré con la segunda edición de hoy de Panorama Cultural aquí en Radio.

0: Claro que sí. Es la sonata número 2 de Frédéric Chopin.
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2: Buenos días. En el divertimento de hoy presentamos dúos para guitarras compuestos por Oscar Olsen. Comenzamos con la trilogía Desde mi terraza, que interpretan Luis Orlandini y Raimundo Luco. Las partes se titulan Fanfarria y Canzona, Tristeza y Momentos.

0: Escuchábamos la trilogía Desde mi terraza de Oscar Olsen, interpretada por Luis Orlandini y Raimundo Luco en guitarras.
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0: Continuamos con las obras Reminiscencias y Suite sobre aires chilenos, de Oscar Olsen. Las partes se titulan Cantilena, Recuerdos, Fantasía de la Isla Grande, Impresiones sobre una canción de Luis Advis, Vamos a Belén Pastores, La Malagueña y La Palomita. Interpretan Romilio Orellana y Luis Orlandini en guitarras.

0: Escuchábamos las obras Reminiscencias y Suite sobre aires chilenos de Oscar Olsen, interpretados por Romilio Orellana y Luis Orlandini en guitarras. Manténgase en la sintonía de Radio Beethoven. Ya viene Palabras bajo la pauta con Magdalena Menabar y luego Contrapuntos con Sergio Díaz. Hasta la próxima.
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3: Cuando aquí en Radio Beethoven escuchamos una obra de Wolfgang Amadeus Mozart, normalmente se hace una asociación con el catálogo Köchel-Verzeichnis, que en su abreviación es K de corta, porque Ludwig von Köchel, en 1862, enumeró las obras musicales compuestas por el compositor austríaco entre 1756 y 1791, y le otorgó un orden creativo, cronológico, a todas las obras que de él habían sido descubiertas hasta ese entonces. Pero, con el tiempo, más obras de su creación fueron saliendo a la luz, y entonces el catálogo fue revisado de la mano de Alfred Einstein en 1937, y las obras fueron reubicadas, agregando en algunos casos una letra al número que Köchel le había asignado en su origen. Komm, lieber Zither, komm, ven, querida cítara, el número 351 del catálogo ya mencionado, la obra que usted escuchará hoy, es un Lied mozartiano, una canción que con frescura y aparente simplicidad ilustra bellamente la relación que existe desde los orígenes entre la música culta o la música clásica y la música popular. En las grabaciones para soprano o tenor que existen de este Lied, podemos escuchar versiones tanto acompañadas por una auténtica cítara como por un piano que imita el alegre repiqueteo y ligereza del instrumento de cuerda. El texto, de autor anónimo, desarrolla en dos estrofas una estructura simétrica dividida en dos frases de dos versos que dicen, con texto en alemán: ven, querida cítara, amiga mía y del amor secreto. 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

0: Estábamos escuchando en Palabras bajo la pauta, Komm, liebe Zither, komm, ven, querida cítara, el número 351 del catálogo Köchel-Verzeichnis del compositor Wolfgang Amadeus Mozart. Este lied estaba interpretado por el tenor alemán Peter Schreier y el pianista húngaro András Schiff.
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1: Muy buenos días. Bienvenidas y bienvenidos a nuestra programación especial de 18 de septiembre acá en Contrapuntos. Comencemos con la Sinfonía número 9 en re menor, opus 125, Coral, de Ludwig van Beethoven, que interpretarán la soprano Miriam Singer, la contralto Pilar Díaz, el tenor Alejandro Prieto, el bajo Patricio Méndez. Coros Crecer Cantando, Bellas Artes y Universidad Católica, y las orquestas de Cámara de Chile y Sinfónica Nacional Juvenil, bajo la dirección de Fernando Rosas.

0: Terminan de escuchar la Sinfonía número 9 en re menor, opus 125, coral, de Ludwig van Beethoven. Los intérpretes fueron la soprano Miriam Singer, la contralto Pilar Díaz, el tenor Alejandro Prieto, el bajo Patricio Méndez, coros Crecer Cantando, Bellas Artes y Universidad Católica, y las orquestas de Cámara de Chile y Sinfónica Nacional Juvenil, bajo la dirección general de Fernando Rosas.
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0: 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Continuemos con la suite Cuequera, de Guillermo Rifo. Sus partes son Arrayán, Tonada del Niño Triste, Santiago 20 Horas y Cueca del Cerro. Interpreta el grupo de percusión UC dirigido por Carlos Vera Pinto.

Suite Cuequera de Guillermo Rifo interpretaba el grupo de percusión UC, conducido por Carlos Vera Pinto. 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

¿Cómo están? Bienvenidas, bienvenidos a un nuevo cotidiano. Este caso, el tercer colaborativo de nuestra saga de aportes que nos han ido haciendo nuestros auditores. Acá quiero agradecer especialmente a Alberto Ide. Alberto no solo nos ha hecho aportes vía redes sociales a través de las cuentas en Instagram o en otros medios como mail también o correos. Ha hecho muchísimos aportes, muy buenas ideas, algunas las recogemos, otras ya las habíamos pensado también, pero en realidad realmente el aporte de Alberto se agradece muchísimo. Esto yo no lo conocía. Es la melodía Seu de Santo Amaro, compuesta por Flavio Venturini y interpretada en este caso por Caetano Veloso. Está completamente basada en el arioso de la cantata número 156 del músico alemán Johann Sebastian Bach. Venturini, el compositor, revela, bueno, viene el arreglista en este caso, en una entrevista, que estaba en una fiesta de Reyes Magos, principio del siglo, y escuchó una grabación de un guitarrista español tocando esta canción. Entonces dijo, wow, este tema de Bach, esta pieza, esta obra, parece una canción popular. Lo dejamos con lo original,

0: Estoy ya con un pie en la tumba, sería la traducción. Esta cantata para el tercer domingo tras la Epifanía, estrenada en Leipzig en enero de 1729, Johann Sebastian Bach.
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0: Tercer domingo tras la Epifanía, estrenada en Leipzig en enero de 1729. Johann Sebastian Bach.

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1: Escuchemos a continuación la sonata opus 5 número 12, La Folia, de Arcangelo Corelli. Interpreta el conjunto Harmonicis Mundi, que integran Javiera Portales en flauta dulce, Jorge Marabolí en violín barroco, Marcelo Rubio en viola da gamba y Gerardo Caviedes en tiorba.

0: Escuchamos la sonata opus 5 número 12, La Folia, de Arcangelo Corelli, interpretada por el conjunto Harmonices Mundi.
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0: 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Se transmitirá enseguida Gran Concierto para Piano y Orquesta en Re Mayor de Enrique Soro. Escrito en 1918, fue el primer concierto para piano compuesto en Chile y tras ser estrenado en el Teatro Municipal de Santiago, se interpretó con éxito en México, Alemania y España entre 1922 y 1929. La versión que escucharemos estará a cargo de Herminia Racañi como solista, junto a la Orquesta Sinfónica de Chile, bajo la dirección de Víctor Teva.

0: Escuchábamos Gran Concierto para Piano y Orquesta en Re Mayor, de Enrique Soro. La interpretación estuvo a cargo de Herminia Racañi como solista, junto a la Orquesta Sinfónica de Chile, conducida por Víctor Teva. 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
1: Ahora continuando con nuestra programación especial de 18 de septiembre con intérpretes nacionales, vamos a escuchar el trío para piano, violín y cello en do menor, opus 101 de Johannes Brahms. La versión del trío arte que integran María Iris Radrigán en piano, Sergio Prieto en violín y Edgar Fischer en cello.

0: Escuchamos el trío para piano, violín y cello en do menor, opus 101, de Johannes Brahms. La versión estuvo a cargo del trío Arte, con María Iris Radrigán, Sergio Prieto y Edgar Fischer.
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2: En un día como hoy, 18 de septiembre, en 1684, en Erfurt, nace Johann Gottfried Walther, organista, compositor y musicólogo alemán. Walther es más conocido por ser el escritor del Musikalische Lexikon, publicado en Leipzig en 1732, que es considerada la primera enciclopedia de música. El libro es un enorme diccionario de términos musicales y biografías cortas de compositores e intérpretes, que abarca hasta el comienzo del siglo XVIII. En total, el Musikalische Lexikon define más de 3.000 términos musicales. Walther utilizó más de 250 fuentes para escribir su libro, siendo la fuente más citada la obra de Johann Mattheson. Como organista de la ciudad de Weimar, compuso 132 preludios para órgano, basados en corales luteranos. En 1851, en Nueva York, Estados Unidos, Henry Jarvis Raymond y George Jones fundan el periódico The New York Times. Raymond era una figura en el periodismo de la época y fue también director fundador de la agencia Associated Press en 1846. El periódico tuvo desde sus inicios un papel importante en la creación de opinión pública, sobre todo en tiempos difíciles como los de la Guerra Civil. Adolf Ox adquirió el Times en 1896 y bajo su dirección adquirió renombre internacional. Y en 1873, en Filadelfia, Estados Unidos, se produce la quiebra de la compañía bancaria Jay Cooke & Company, dando lugar a un pánico bursátil con el que comenzó la primera de las grandes depresiones o crisis sistemáticas del capitalismo, la Gran Depresión de 1873.
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2: En Filadelfia, Estados Unidos, se produce la quiebra de la compañía bancaria Jay Cooke & Company, dando lugar a un pánico bursátil con el que comenzó la primera de las grandes depresiones

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0: 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Ahora, en la continuación de Contrapuntos, escuchemos la suite Patagonia de Horacio Salinas. Sus partes son La Luz Austral, Selknam, El Viento y el Agua, Queulat, La Paz Cahuéscar y Los Pueblos Ya No Están. La interpretación de la orquesta USACH, con Camilo Salinas en piano, Danilo Donoso en percusión, Hermes Villalobos en sicus y percusión, y la dirección de David del Pino Klinge.

0: Escuchábamos Suite Patagonia de Horacio Salinas, en la interpretación de la orquesta USACH, junto a Camilo Salinas en piano, Danilo Donoso en percusión, Hermes Villalobos en sikus y percusión y la dirección de David del Pino Klinge. Y completamos así este programa dedicado a compositores e intérpretes chilenos. Ahora le invito a continuar en la sintonía de Radio Beethoven. Viene Panorama Cultural con la periodista Romina de la Sota y enseguida Blanco y Negro, que conduce Magdalena Amenábar. Buenas tardes.
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2: Buenas tardes, le doy la bienvenida a la segunda edición de hoy viernes de Panorama Cultural aquí en Radio Beethoven. Le deseo además felices fiestas patrias junto con sus seres queridos. Un doble debut será parte del concierto Bach Santiago 61 que se efectuará en la parroquia La Asunción, esto en calle Vicuña Maquena, y sumará este templo a la hazaña de que por primera vez en América Latina se interpretarán todas las cantatas de Johann Sebastian Bach. Por otra parte, la dirección la efectuará desde el primer violín un invitado que debuta en el ciclo. Escuchemos lo que él nos indica.
3: Hola, soy Cristóbal Urrutia, violinista y director invitado del próximo concierto del ciclo Bach Santiago, que es ya el concierto número 61 de este enorme y admirable proyecto que empezó el recordado y querido maestro Víctor Alarcón hace ya 8 años. Y quiero invitar a las auditoras y auditores de Radio Beethoven a este concierto que incluye las cantatas 78, 100 y 148, todas, por supuesto, obras fantásticas. Pero la verdad es que cuando se trata de Bach, se puede decir a priori que todas las obras van a ser fantásticas, porque, parafraseando el título de la cantata 100, yo diría que todo lo que Bach hace está bien hecho.
2: Era la invitación de Cristóbal Urrutia. Actuarán como solistas la soprano Claudia Figueroa, la mezzosoprano Valeria Vega, el tenor Rodrigo del Pozo y el barítono Patricio Sabaté. Con ellos el coro y orquesta Bach Santiago y las cantatas 78, Jesús, tú que libraste a mi alma, 100, lo que Dios hace, bien hecho está, y 148, glorificada al Señor en su nombre. Será a las 18 horas del domingo 27 de septiembre en la parroquia La Asunción, que se ubica en Vicuña Maquena 69, esquina Barón Pierre de Coubertin. Inscripción gratuita en musica.uc.cl, plataforma donde además se transmitirá en vivo. Centro Cultural San Ginés programó 2 funciones del montaje teatral La Pérgola de las Flores a 65 años de su estreno. Este clásico, escrito por Isidora Aguirre y musicalizado por Francisco Flores del Campo, se presenta en una renovada puesta en escena que conduce Gustavo Becerra, con más de 18 artistas y con música en vivo a cargo de Swing del Mono. Germán Silva está a cargo de la dirección musical y las funciones son a las 18 horas de hoy y de mañana, sábado 19 de septiembre, en Malincrot 76, con entradas desde 17.000 a 27.000 pesos. El jueves 24 de septiembre, el Premio Nacional de Artes Musicales 2026 Luis Orlandini ofrecerá el cierre del ciclo de recitales que ha presentado desde junio pasado en el auditorio del Instituto de Chile. Abordará su propia transcripción de la suite 1006A de Johann Sebastian Bach y también de Juan Antonio Sánchez, el ciclo Paisajes de Chile. Será a las 19 horas del 24 de septiembre en el Instituto de Chile, Almirante Montt 454, Metro Bellas Artes, con acceso liberado. La Fundación Ópera de Cámara de Chile invita al estreno de Claudina, la madre de Tarapacá. Es una nueva ópera chilena inspirada en la vida de Claudina del Carmen Morales Pavés, artista y directora teatral cuya trayectoria estuvo profundamente ligada a la vida cultural de la pampa salitrera. La dirección escénica es de Marisol Hernández, la música y el libreto originales son de Víctor Hugo Toro y la dirección musical es de Alejandro Reyes, el diseño de arte de Patricio Pérez. Financia esta ópera el Fondo de Artes Escénicas del Ministerio de las Culturas y se estrenará en el Teatro de la Oficina Salitrera Humberstone a las 19.30 horas con funciones de jueves 24, viernes 25 y sábado 26 de septiembre. En Pozo al Monte se presentará entonces en esos momentos. Luego en el Teatro Municipal de Arica a las 19.30 horas del lunes 28 de septiembre y el miércoles 30 en el Teatro Municipal de Iquique también a las 19.30 horas. Inscripciones gratuitas en operadecámara.cl en redes sociales. Le agradezco su sintonía y me despido hasta poco antes de las 17:30 horas, cuando volveré con la tercera edición de hoy de Panorama Cultural aquí en Radio Beethoven. Le deseo felices fiestas patrias y le invito a que siga con nosotros. Llega ahora Blanco y Negro, con la conducción de Magdalena Menábar y la producción de Eric Rojas, en el cierre de las presentaciones especiales de esta semana que han incorporado a tecladistas chilenos. Luego, a las 14 horas, José Oplustil con Opus 97.7 y toda una tarde dedicada a música chilena, también por fiestas patrias. Buenas tardes y nos reencontramos entonces poco antes de las 17:30 horas.
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2: ¿Cómo está usted? Feliz 18. Nos ponemos contentos cuando estamos de aniversario como país. Y estamos en una jornada toda esta semana de poner en valor nuestros intérpretes chilenos. Hoy finalizaremos el ciclo dedicado durante todos estos días escuchando a Arnaldo Tapia Caballero. Nacido en Santiago el 20 de febrero de 1907 y fallecido a la edad de 95 años, desde muy joven, Arnaldo Tapia Caballero estuvo ligado al Conservatorio de la Universidad de Chile, donde realizó estudios de piano con el maestro Raúl Hügel, tras concluir, en 1919, un periodo de 4 años de estudios básicos con la profesora Sibila Araya. Se graduó en 1921. Obteniendo el título de profesor de piano y en 1924 el grado de concertista. Fue ganador en 1999 del Premio Municipal de Artes Musicales. Tapia Caballero fue amigo de los más grandes intérpretes chilenos, Rosita Renard o Claudia Rau, por ejemplo. En el extranjero, donde pasó 70 años de su vida, Tapia Caballero se perfeccionó con el profesor Tobias Matthau en Londres, en Viena, con Lecri Gombrich y en Nueva York con Carlos Bühler. Su senda musical lo llevó a actuar en diversos países, siendo reconocido no solo como solista, sino también como intérprete y director de música de cámara. Al igual que Claudia Rau, Gabriela Mistral, Pablo Neruda o Acario Cotapos, el músico desempeñó el cargo de agregado cultural ad honorem, pero en su caso en México, la Santa Sede, Austria y Perú. Escuchemos entonces a este Arnaldo Tapia Caballero en una selección de preludios para piano de Claude Debussy. El detalle es Vals, La parte del vino, Bruyère, Ondine, La serenata interrumpida y finalmente Tocata.

0: terminábamos nuestra semana de intérpretes chilenos escuchando a Arnaldo Tapia Caballero en una selección de preludios de Claude Debussy. Usted y yo nos volvemos a encontrar el lunes en otra cita con Blanco y Negro. Tenga muy buen fin de semana y hasta entonces.
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0: un programa de desarrollo de talentos en el canto lírico pionero en Latinoamérica, que busca desarrollar las habilidades de jóvenes cantantes excepcionales y conectarlos con los principales escenarios del mundo. Ese es el propósito del Ibáñez Atkinson Young Artist Program, iniciativa de Fundación Ibáñez Atkinson, realizada en alianza con el Teatro Municipal de Santiago y que desde 2020 ha formado a 10 destacados cantantes y pianistas de nuestro país. El programa contempla un entrenamiento intensivo y riguroso de técnica vocal, respiración, repertorio, actuación, lenguaje musical, idiomas, entre otros, con destacados profesores como John Norris, de la Staatsoper Berlin, David Gowland, de la Royal Opera House, y Eilan Pessen, de la Volksoper de Viena. Tres cantantes del programa ya están contratados por teatros europeos, mientras que otros se han abierto camino en las temporadas del Municipal de Santiago. Estamos orgullosos de nuestros artistas FIA YAP. 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Este 30 de septiembre a las 19:30 horas en el Centro para las Artes SOCO. 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
2: Muy buenas tardes, bienvenidas, bienvenidos a Opus 97.7. Hoy tenemos una programación especial en torno a Fiestas Patrias, solamente con creación chilena. Y vamos a comenzar con tres obras de Vicente Bianchi, que interpreta la Sinfónica de la Universidad de Concepción, que dirige Víctor Hugo Toro. Los títulos son Tonada Rítmica, Abejorros y Los Amores de una Polillita.

0: Eran tres obras de Vicente Bianchi con la Sinfónica de la Universidad de Concepción. Dirigía Víctor Hugo Toro. Los títulos eran Tonada rítmica, Abejorros y Los amores de una polillita.
1: La música es un lugar de encuentro. Es la frase que hemos inventado, que es una frase hermosa. Está por encima de la política, está por encima de todas las creencias. La música permite que la gente se encuentre.
2: Eran palabras de Fernando Rosas, fundador de la FOGI, Fundación de Orquestas Juveniles e Infantiles.

0: Desde Santiago escuchamos a la Orquesta Sinfónica Estudiantil Metropolitana, OSEM, perteneciente a la Fundación de Orquestas Juveniles e Infantiles FOJI, celebrando los 25 años de esta institución, orquestando los sueños de niñas, niños, jóvenes y familias de nuestro país.
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5: Opus 97.7 sigue con Enrique Soro y el cuarteto para cuerdas que compuso en 1903, cuando tenía 19 años y estudiaba en el Conservatorio Giuseppe Verdi de Milán. Se estrenó en 1903, al año siguiente se presentó en la Sala Pleyel de París y recién en 1912 se escuchó por primera vez en Chile. Este cuarteto lo interpretan Richard Biagini y Byron López en violines, Evdokia Ivashova en viola y Katarina Pasulavsky en cello.

Era el Cuarteto para Cuerdas de Enrique Soro, interpretado por Richard Biagini y Byron López en violines, Evdokia Ivashova en viola y Katarina Paslavsky en cello.

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Verano de 1967. Mientras en San Francisco los hippies soñaban con un mundo nuevo, cantando Mamas and the Papas, en Inglaterra los Beatles entonaban All You Need Is Love. Bajo el sol de este verano del amor, un grupo inglés desconocido, Procol Harum, canta con este temazo al amor onírico y enigmático. Se trata de A Whiter Shade of Pale. A Whiter Shade of Bach, podría ser. Se dice que Gary Brooker notó que esta obra de Bach, mira qué divertido, ¿no? Más de un programa vamos a tratar ciertos corales de Bach que después se transforman en grandes temas del pop, del rock o distintos estilos, brasileños también pueden ser. Después de ver un anuncio de cigarrillos en la televisión inglesa, si bien Gary Brooker nunca ha negado que la suite de Bach lo inspiró para escribir A Whiter Shade of Pale, dice que también retomó otros pedazos de otras obras de Bach para construir este gran tema, por supuesto, el más conocido de ellos. ¿Escuchamos la original, les parece? Para hacer una comparación

0: Nos dejamos con original de Johann Sebastian Bach, estrenada en Leipzig alrededor de 1731, la obertura para orquesta número 3, el Air, que inspiró a Gary Brooker y a la gran canción del Procol Harum. Que estén muy bien.
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2: Esta tarde, Dieciochera continúa con un concierto de Javier Farías, compositor, guitarrista y académico. Estudió en la Escuela Moderna y en esa entidad fundó el Ensamble de Guitarras de Chile. Actualmente dirige la carrera de composición. Javier ha ganado importantes premios nacionales e internacionales, así como ha compuesto para intérpretes como Elliot Fisk, David Tannenbaum, Joaquín Clerch, Eduardo Isaac, José Antonio Escobar, Ricardo Cobo, Carlos Pérez, Andy Summers y Mike Stern. Vamos a escuchar su concierto para dos guitarras, escrito en 2011, para Luis Orlandini y Romilio Orellana, dúo que lo estrenó en octubre de ese año con la Orquesta de Cámara de Chile, dirigida por Carlos Ramón Durté.

0: Era el concierto para dos guitarras de Javier Farías con Luis Orlandini y Romilio Orellana junto a la Orquesta de Cámara de Chile que dirigía Carlos Ramón Durté.
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0: De vuelta en Opus 97.7, tenemos un famoso registro del recordado pianista y profesor chileno Óscar Gacitúa, quien vivió entre 1925 y 2001. Se trata de su grabación de 1994 del ciclo de 12 tonadas de carácter popular chileno de Pedro Humberto Allende. Allende compuso estas tonadas entre 1919 y 1922, fusionando este formato folclórico con materiales melódicos y armónicos propios, colores impresionistas, modos antiguos y ecos del rasgueo y el punteo del arpa y la guitarra. La partitura se editó en París en 1923.

0: Hemos escuchado 12 tonadas de carácter popular chileno de Pedro Humberto Allende en una grabación de 1994 con Óscar Gacitúa.
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1: Esta tarde, 18era en Opus 97.7, sigue con la obra Músicas Retocadas, de Sergio Tilo González, baterista, compositor y fundador de Congreso. Es una trilogía que se basa en temas escritos para el conjunto y concebida por encargo de la Orquesta USACH. Se estrenó a fines de 2018 y comprende dos adaptaciones de las canciones Andén del Aire y Viaje por la Cresta del Mundo, que aparecieron en discos de Congreso, y una pieza inédita que se titula Danza de la Gallina. La Orquesta USACH es dirigida por David del Pino Klinge.

0: Hemos escuchado Músicas Retocadas, una trilogía de Sergio Tilo González, que interpretaba la Orquesta USACH, dirigía David del Pino Klinge.
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0: Opus 97.7 continúa con una selección del disco Suite Violeta, grabado en 2025 por el dúo Carmina, integrado por la soprano Claudia Pereira y el guitarrista Luis Castro, ambos académicos del Instituto de Música UC. Este disco reúne obras de Violeta Parra y la Suite Violeta, que compuso Luis Castro a partir de textos y fragmentos de canciones de la misma Violeta Parra, dando forma a un ciclo de 4 canciones. Las partes de Suite Violeta se titulan Run Run se fue pa'l norte, Que he sacado con quererte, Arriba quemando el sol y Maldigo del alto cielo. A Claudia Pereira en voz y Luis Castro en guitarra se suma Sebastián Nahuelcoy en percusión.

0: Hemos escuchado Suite Violeta, obra de Luis Castro basada en canciones y textos de Violeta Parra. Interpretaban Claudia Pereira en voz, Luis Castro en guitarra y Sebastián Nahuelcoy en percusión.
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2: En un día como hoy, 18 de septiembre, en 1970, en Londres, Inglaterra, muere Jimi Hendrix, guitarrista y compositor estadounidense. A pesar de que su carrera profesional solo duró 4 años, es considerado uno de los guitarristas más influyentes de la historia del rock. Saltó a la fama en Estados Unidos, después de su actuación en el Monterrey Pop Festival de 1967, y para el año siguiente, su tercer disco de estudio, Electric Ladyland, llegaba al primer puesto de la lista estadounidense de éxitos. Tuvo una destacada participación en el Festival de Woodstock en 1969, que se hizo muy famosa cuando en su actuación Hendrix incluyó una versión del himno estadounidense, The Star Spangled Banner, durante la cual usó mucho feedback y distorsión para replicar el sonido de cohetes y bombas. También estuvo en el Festival de la Isla de Wight en 1970, poco antes de su muerte por ingesta de barbitúricos a los 27 años. Y en 2008, en Colonia, muere Mauricio Kagel, compositor, director de orquesta y escenógrafo argentino. Residente en Colonia desde 1957, Kagel es autor de composiciones para orquesta, voz, piano y orquesta de cámara, de numerosas obras escénicas, de 17 películas y de 11 piezas radiofónicas. Es considerado como uno de los más relevantes compositores post-seriales y de música electrónica de finales del siglo XX. Kagel destaca por su elaborada imaginación, por su extraño humor y por su habilidad para hacer música con casi cualquier idea o sistema, lo que le ha permitido montar poderosos y sorprendentes dramas en el escenario y en la sala de conciertos.
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3: Completamos esta tarde dieciochera con una parte del disco Retratos Juveniles de Música Chilena, publicado por la Fundación de Orquestas Juveniles e Infantiles y que celebra los 25 años de la FOGI en 2026. Este álbum doble recopila obras de compositoras y compositores nacionales de los siglos XX y XXI, grabadas por la Sinfónica Nacional Juvenil, la Sinfónica Estudiantil Metropolitana y la Sinfónica Infantil Metropolitana, con diversos directores. De este registro tenemos a la Sinfónica Nacional Juvenil, dirigida por su titular Paolo Bortolomeoli, en el estreno del concierto para piano de Jorge Peña Gen, una obra escrita en 1952 como regalo de matrimonio para su esposa, la pianista Nela Camarda. Esta primera audición se realizó en 2022 en el Teatro de la Fundación Corpartes y la solista en piano fue Svetlana Kotova. La Sinfónica Nacional Juvenil, como decíamos, fue dirigida por Paolo Bortolomeoli.

0: Era el concierto para piano de Jorge Peñajén en su estreno en 2022, una obra de 1952. Interpretaban Svetlana Kotova en piano y la Orquesta Sinfónica Nacional Juvenil, dirigida por Paolo Bortolameoli. Así completamos esta selección musical con creaciones chilenas en esta tarde dieciochera en Opus 97.7. Mañana a las 2 de la tarde seguiremos revisando este repertorio en nuestro programa, pero Radio Beethoven sigue con una selección preparada para estas fiestas patrias. Ahora llega Romina de la Sota con Panorama Cultural, luego Divertimento con Daniela Müller y después Palabras bajo la pauta con Magdalena Amenábar. Que tengan muy buenas tardes.
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2: Buenas tardes, le doy la bienvenida a la tercera edición de hoy viernes de Panorama Cultural en Radio Beethoven. Un revelador volumen dedicado a uno de los grandes artistas de nuestro país, el director teatral y cantautor Víctor Jara, será presentado próximamente. Es fruto de la investigación de un académico de la Universidad Católica de Valparaíso. Escuchemos su invitación.
3: Hola amigas y amigos, soy Félix Cárdenas Vargas, investigador y autor del libro Víctor Jara y los siete estados, una obra inconclusa, para lo cual los dejo cordialmente invitados al lanzamiento de este libro que devela nueva música de Víctor Jara después de más de 50 años de su muerte. No se lo pierdan.
2: Era Félix Cárdenas Vargas quien presentará su libro Víctor Jara y los siete estados, una obra inconclusa, el viernes 25 de septiembre a las 12 horas en la Biblioteca Regional Santiago Severín de Valparaíso. Es con acceso liberado en Plaza Simón Bolívar 1653. El Museo de Artes Visuales MAVI UCE programó para el lunes 21 de septiembre la conferencia La creación de la humanidad, memoria, territorio y ancestralidad, que dictará el artista maya Tzuxtlil Benvenuto Chavajay. Él nació en Guatemala en el año 1978 y su obra La creación de la humanidad, del Popol Vuh, de 2022, es parte de Ejercicios de empatía, tramas de lo vivo, exposición de la Trienal Art Cut en MAVI UCE. Se referirá a este artista a los procesos que dan origen a su obra, donde revisita el relato de creación maya a través de elementos como la tierra, el barro, la madera, el maíz y las plantas medicinales. Será el próximo lunes 21 a las 16 horas en la Astarria 307 con inscripción gratuita en mavi.uc.cl. El Centro Cultural Carabineros de Chile programó para el martes 22 de septiembre Violeta del Alma, una propuesta artística a cargo del ballet folclórico Antumapu que refleja parte del universo creativo y humano de Violeta Parra. Será esta función a las 19 horas del martes en Basconia 1605 en Providencia, con entradas gratuitas que se descargan en la web museocarabineros.cl. Con el rucio de los cuchillos, el Teatro Nacional Chileno retoma la dramaturgia de Luis Ribano con una puesta en escena a cargo de Cristian Plana, que contará con las actuaciones de Alexis Moreno, Camila Brito y Diego Varas. Funciones hasta el 3 de octubre, de miércoles a sábado a las 19:30 horas. Se trata de una crónica de la vida nocturna santiaguina de los años 60 que retrata, de manera naturalista, a un joven recién salido de la cárcel que no se atreve a poner un pie en la calle por miedo a reincidir o caer preso, víctima de la injusticia policial. Entonces decide vivir encerrado en una pieza de hotel. Las funciones son en Sala Antonio Varas, Morande 25, con entrada general por 10.000 pesos y 5.000 para estudiantes y tercera edad, 3.500 pesos para estudiantes y funcionarios de la Universidad de Chile y 4.000 pesos para personas con discapacidad. Le agradezco su sintonía. Me despido por ahora, volveré poco antes de las 20 horas con la última edición de hoy viernes y de toda esta semana de Panorama Cultural aquí en Radio Beethoven. Junto con desearle felices fiestas patrias, le invito a que siga con nosotros. Llega ahora Daniela Müller con Divertimento y después Magdalena Amenábar con Palabras bajo la pauta. A las 18 horas, Sergio Díaz con Ruta 97. Buenas tardes.
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2: Muy buenas tardes, queridos amigos y amigas. Un gusto saludarlos y darles la bienvenida a Divertimento de este viernes 18 de septiembre. Honrando la fecha, esta tarde vamos a presentar al guitarrista Esteban Espinosa interpretando obras de compositores chilenos. Comenzamos con Llegando a casa y Euclídica de Javier Contreras.

0: Hemos escuchado a Esteban Espinosa interpretando Llegando a casa y Euclídica de Javier Contreras.
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0: Completaremos la edición de Divertimento de este viernes 18 de septiembre con Cueca del Agregado, primera canción de cuna, tonada en sepia y otra chacarera de Juan Antonio Sánchez, que interpreta igualmente el guitarrista Esteban Espinosa.

0: Fue Esteban Espinosa interpretando Cueca del Agregado, Primera Canción de Cuna, Tonada en Sepia y Otra Chacarera de Juan Antonio Sánchez. Y la tarde en Radio Beethoven sigue ahora con Magdalena Menábar presentando su programa Palabras bajo la pauta. Luego es tiempo de ir junto a Sergio Díaz por la Ruta 97 y a continuación Romina de la Sota informa del panorama cultural. Nosotros nos volvemos a encontrar mañana, oportunidad en que les ofreceremos un programa con canciones de cantautores chilenos adaptadas e interpretadas por el grupo de percusión de la Universidad Católica que dirige Carlos Vera Pinto. No se lo pierdan.
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1: Dos mundos, dos paisajes, dos pasiones. Así fue la azarosa vida del compositor y crítico musical germano-chileno Federico Heinlein, un artista al que lo desvelaba la poesía y la música con igual intensidad. Nacido en Alemania, en la ciudad de Berlín, con una larga historia en la Argentina y, sin embargo, y finalmente, nacionalizado chileno. Nacido en 1912 en tierras europeas, criado con rigor en las destrezas pianísticas, Heinlein, como tantos artistas, debió arrancar de la guerra e hizo su primera parada en el Teatro Colón, que para entonces era uno de los reconocidos polos de cultura en el Cono Sur. Allí, entre bambalinas y ensayos, se hizo pianista acompañante y además sirvió de traductor para dos gigantes de la música, Fritz Busch, pianista como él, y Erich Kleiber, director de orquesta, quien finalmente marcó su destino, porque cuando Kleiber viajó a Chile en 1940, Heinlein, con apenas 28 años, tomó el mismo rumbo, tal vez intuyendo que aquí estaba su destino y desarrollo. Primero en la ciudad de Viña del Mar y luego en Santiago, el compositor se fue forjando un devenir que lo hizo encontrar no solo a su compañera de vida, Inés Santander, sino un lugar en la creación, un reconocido rol como crítico musical y también como docente. Su voz, autorizada en la cultura, se sumó además a periódicos y poco a poco llegó a ser un referente. Hasta los años 50 nadie conocía la obra de Federico Heinlein, pero después, una tras otra, empezaron a estrenarse. Luego vino La ciudadanía chilena, que adquirió en 1960, el Premio Nacional de Música, que le fue otorgado en 1986, y finalmente el ingreso a la Academia Nacional de Bellas Artes, el lugar que él llamaba con mucho humor el Senado de nuestra cultura. Hoy he querido traerle a Palabras bajo la pauta una de las obras corales de Federico Heinlein, Pena de mala fortuna. Esta canción está escrita sobre la palabra textual Un hombre anda bajo la luna, que es una poesía del poeta chileno Pablo Neruda, creada en 1922, cuyos versos dicen así: pena de mala fortuna que cae en mi alma y la llena. Pena, luna, calles blancas, siempre ha de haber luna cuando por ver si la pena arranca, ando y ando. Recuerdo el rincón oscuro en que lloraba en mi infancia, los líquenes en los muros, las risas a la distancia, sombra, silencio, una voz que se perdía, la lluvia en el techo, atroz lluvia que siempre caía y mi llanto, húmeda voz, se perdía. Se llama y nadie responde. Se anda por seguir andando. Andar, andar, ¿hacia dónde y hasta cuándo? Amor perdido y hallado y otra vez la vida trunca. Lo que siempre se ha buscado no debiera hallarse nunca. Uno se cansa de amar. Uno vive y se ha de ir. Soñar, ¿para qué soñar? Vivir, ¿para qué vivir? Siempre ha de haber calles blancas cuando por la tierra grande, por ver si la pena arranca, ando y ande. Ande en noche sin fortuna, bajo el vellón de la luna como las almas en pena. Pena de mala fortuna que cae en mi alma y la llena. Pena, luna.

0: En Palabras Bajo la Pauta, usted escuchó hoy día Pena de Mala Fortuna, canción coral escrita por el compositor germano-chileno Federico Heinlein sobre la poesía Un hombre anda bajo la luna del poeta nacional Pablo Neruda, en una versión interpretada por el coro madrigalista de la Universidad Metropolitana de Ciencias de la Educación, dirigido por Ruth Godoy. La versión que escuchábamos forma parte del volumen 2 de Música Coral Chilena del sello SBR.
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4: ¿Qué tal? Muy buenas tardes. Bienvenidas y bienvenidos a Ruta 97 en este especial día para nosotros, el 18 de septiembre. Y hoy nuestro recorrido lo vamos a realizar acompañados por intérpretes y también compositores nacionales. Comencemos con la Orquesta Sinfónica de

Escuchábamos la obertura de la opereta El Murciélago, de Johann Strauss, en la interpretación de la Sinfónica de la Universidad de Concepción que dirigió Paolo Bortolameoli. Vamos a continuar con la soprano chilena Cristina Gallardo Domás, reconocida por sus interpretaciones en óperas de Giacomo Puccini, como Madama Butterfly, Turandot y La Bohème, y quien estudió en la Escuela Moderna de Música y siguió su formación en la Juilliard School de Nueva York. En 1990 debutó en el Teatro Municipal de Santiago con el rol principal de Madama Butterfly y después actuó en los principales escenarios del mundo, como el Metropolitan Opera de Nueva York, la Ópera Estatal de Viena, la Royal Opera House de Londres, etc. Escuchemos arias de La Bohème, Janis Kiki, Suor Angélica y Madama Butterfly de Giacomo Puccini en la voz de Cristina Gallardo Domás junto a la orquesta de la Radio de Múnich dirigida por Maurizio Barbacini.

0: Escuchábamos a la soprano chilena Cristina Gallardo Domás junto a la Orquesta de la Radio de Múnich, dirigida por Maurizio Barbacini, interpretando arias de óperas de Giacomo Puccini.
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0: Y volvemos a Ruta 97 con una grabación ciertamente histórica en que se incluye el destacado violonchelista francés Pierre Fournier junto a la Orquesta de Cámara de la Universidad Católica de Chile, dirigida por Fernando Rosas. Ellos nos interpretan el concierto número 9 para cello y orquesta en si bemol mayor de Luigi Boccherini.

0: de una grabación de 1970, realizada en el Teatro Municipal de Santiago de Chile. Escuchábamos el concierto número 9 para cello y orquesta en si bemol mayor de Luigi Boccherini, en la versión de el violonchelista francés Pierre Fournier, junto a la Orquesta de Cámara de la Universidad Católica de Chile, que dirigió Fernando Rosas.
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3: En un día como hoy, 18 de septiembre, en 1587, en Florencia, nace Francesca Caccini, compositora, cantante, profesora de música y poetisa italiana de comienzos del barroco. Hija del compositor y cantante Giulio Caccini, inició sus actuaciones en público como cantante en la boda de Enrique IV de Francia y de María de Médicis en 1600, para la que su padre compuso la música de la ceremonia. Con el libretista Michelangelo Buonarroti, escribió música para muchos intermedios en la corte de los Médicis y también empezó a escribir las recién estrenadas óperas. En 1625 obtuvo uno de sus mayores éxitos con la ópera La Liberazione di Ruggiero, que fue interpretada asimismo en Varsovia en 1628, siendo la primera ópera italiana representada fuera de sus fronteras. Francesca escribió 5 óperas, 4 de las cuales se han perdido. Y en 1636, también en Florencia, nace Pietro Sammartini, organista y compositor italiano. Nacido de una modesta familia y siempre fiel a la casa Medici, en 1669 se emplea como músico en la corte de la misma familia y en 1686 es nombrado maestro de capilla de la Catedral de Florencia, cargo que mantiene hasta su muerte en 1701. En vida, Sammartini publicó una serie de composiciones instrumentales, de las que no se conservan más que las 10 sonatas o sinfonías para violín, violonchelo y viola, con bajo continuo Opus 2, publicada en Florencia en 1688. También compuso 7 óperas, entre ellas La rivalità favorevole, de la que solo se conoce el libreto.
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0: Y volvemos a Ruta 97 junto a la Orquesta de Cámara de Chile, que pertenece al Consejo de la Cultura y las Artes y se creó durante la década de 1950. Y en 1982 fue reestructurada por el maestro Fernando Rosas. Desde 1991 que lleva este nombre y es la única orquesta de cámara estable y permanente del país, con temporadas de conciertos en Ñuñoa, Las Condes y Viña del Mar. Escuchemos interpretaciones para Saltarello Presto de la Sinfonía Italiana de Mendelssohn y Vals de la Serenata para Cuerdas de Tchaikovsky. La Orquesta de Cámara de Chile es dirigida primero por Fernando Jasaj y luego por José Luis Domínguez.

Era la Orquesta de Cámara de Chile interpretando Saltarello Presto de la Sinfonía Italiana de Mendelssohn y Vals de la Serenata para Cuerdas de Tchaikovsky. Dirigían Fernando Hassag y José Luis Domínguez respectivamente. Y a continuación tenemos a miembros de la Orquesta Sinfónica de Chile, dirigidos por René Gulickers, interpretando el concierto Grosso en Fa Mayor, opus 6, número 6, de Arcangelo Corelli.

0: Era el Concierto Grosso en Fa Mayor, Opus 6, número 6, de Arcángelo Corelli, en la versión de miembros de la Orquesta Sinfónica de Chile, conducidos por René Gulickers.
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0: Continuamos celebrando el 18 de septiembre acá en Ruta 97, escuchando a intérpretes nacionales. Vamos a oír a continuación la suite de La Historia del Soldado, de Igor Stravinsky, con Héctor Viveros en violín, Valin George en clarinete y Cirilo Vila en piano.

Escuchamos Suite de La historia del soldado, de Igor Stravinsky, en la interpretación de Héctor Viveros en violín, Valin George en clarinete y Cirilo Vila en piano. Y vamos a completar el programa junto a la Orquesta Sinfónica Nacional Juvenil, dirigida por Fernando Rosas, interpretando el vals Emperador, opus 437, de Johann Strauss.

0: Finalizando este programa especial de Ruta 97, dedicado al 18 de septiembre, con intérpretes y también algunos compositores chilenos, escuchábamos el Vals Emperador, opus 437 de Johann Strauss, en la versión de la Sinfónica Nacional Juvenil, conducida por Fernando Rosas. Ahora en Radio Beethoven sigue Panorama Cultural con la periodista Romina de la Sota, y luego vendrán Maestros de la Música del Brasil, que conduce Pilar Castillo. Buenas tardes.
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3: Buenas noches, le doy la bienvenida a la última edición de hoy viernes de Panorama Cultural en Radio Beethoven. Finitud y trascendencia, diálogos con Edith Stein, del artista español Alejandro Mañez García, se presentará hasta el 26 de septiembre en la Facultad de Teología UC, en el marco del 17º Simposio Internacional del Centro UC de Estudios Interdisciplinarios en Edith Stein, que se dedicó este año a las relaciones entre arte, sentido y trascendencia. Escuchemos lo que dice el expositor español.
4: Quien visite Finitud y Trascendencia, diálogos con Edith Stein, encontrará un recorrido entre el videoarte, la instalación, dibujos y esculturas que hablan de luces que vienen de lo alto y de noches que no anulan la esperanza. Cada pieza propone un pequeño ejercicio de contemplación para detenerse en la textura del hilo, en la aspereza de la unión de los metales, en el silencio de un paisaje de la sal, para descubrir cómo lo más humilde puede volverse espacio de profundidad y de cuidado interior. El proyecto surge así como un ejercicio de escucha y de cuidado, dejar que la vida y el pensamiento de Stein se encarnen en materiales muy sencillos como la sal, el metal, los tejidos o el pan de oro.
3: Era Alejandro Mañez García. Esta muestra fue comisariada por Ignacio Usillo Tamarit. Visítela de 8:30 a 18 horas de lunes a viernes en Vicuña Mackenna 4860 con acceso liberado. La pianista alemana Beatriz Berthold presenta el programa Pasión Iberoamericana en el Teatro CA 660 de Fundación Corpartes el jueves 24 de septiembre. Los Requiebros y La Maja y el Ruiseñor de Goyesca de Enrique Granados abrirán el programa para seguir con una selección de Johannes Brahms, específicamente de sus 7 fantasías opus 116. Juegos de Agua de Maurice Ravel, Joaquín Turina con Mujeres de Sevilla y El Ciclo Brasileiro de Héctor Villa-Lobos conforman el resto del programa. Será a las 20 horas del 24 de septiembre en Rosario Norte 660 con entradas desde 17.000 a 25.000 pesos. Revisa una entrevista con Beatriz Berthold al respecto que hemos publicado en nuestro sitio web beethovenfm.cl dentro de la sección Recomendados. CCU en el Arte y el Centro Cultural Gabriela Mistral, GAM, presentan Lo Cotidiano al Descubierto. Esta exposición reúne una selección de obras de la colección CCU hasta el 3 de octubre. Propone un recorrido por la creación artística chilena contemporánea a través de piezas que exploran escenas cotidianas, cuerpos, territorios, objetos, identidades y memorias desde múltiples perspectivas. Se incluyen obras de Lottie Rosenfeld, Pablo McClure, Bernardo Yarzún, Elisa Naranjo, Maite Izquierdo, Sebastián Garretón, Carlos Montes de Oca, Carolina Sartori, Andrés Baldwin y Claudia Peña, así como Lidia Marín. Visítela de 10 a 19 horas los martes, miércoles y domingo en Alameda 227 y de jueves a sábado de 10 a 20 horas, siempre con acceso liberado. Como parte de un intercambio artístico entre Chile y Brasil, Kimun Teatro, que dirige Paula González Seguiel, recibe artistas integrantes de la compañía de la coreógrafa Georgia Macedo para desarrollar actividades gratuitas. Recordemos que ambos elencos reúnen personas de pueblos originarios, mapuche en el caso de Kimun Teatro y del pueblo Caigang de Brasil en el caso de la compañía de Georgia Macedo, En Ruca Kimun, que se ubica en el Centro Ceremonial de la Comuna de Peñalolén, se realizarán 4 laboratorios. Teatro documental, rito y memoria, el miércoles 23 de septiembre a las 16 horas. Danza contemporánea y ancestralidad, Kaigang, el jueves 24 a las 11 horas. Y ese mismo día, a las 16 horas, música ancestral y latinoamericana. Concluye este ciclo de laboratorios el domingo 27 de septiembre a las 11 horas con danza mapuche contemporánea. Inscripciones gratuitas en kimunteatro.cl y también en sus redes sociales. Le agradezco su sintonía y me despido hasta poco antes de las 10 horas del próximo lunes 21 de septiembre, cuando volveré con Panorama Cultural. Le deseo felices fiestas patrias y le invito a que siga con nosotros. Llega ahora Maestros de la Música de Brasil con Pilar Castillo. A las 21 horas, Roberto Barahona con puro jazz y jazzistas chilenos. Y después, a las 22 horas, será el turno de José Oplustil, también con especiales por fiestas patrias. Primero, en Archivo Maestro, el cierre de su ciclo dedicado a Enrique Soro. Luego, en Siglo XXI, solo compositores chilenos. Buenas noches y buen fin de semana.
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8: Buenas tardes, ¿cómo están? Hoy, en Maestros de la Música de Brasil, presentaremos una selección de obras en las que Chile interpreta a Brasil, con los intérpretes chilenos Carmen Luisa Letelier, Elvira Savi, Jimena Matamoros, José Antonio Escobar, Luis Orlandini y Romilio Orellana, quienes han incorporado música brasileña a sus repertorios y grabaciones. Escucharemos obras de Radames Nátaly, Heitor Villa-Lobos, João Pernambuco y Paulo Bellinati. Comenzamos con Samba, primer movimiento del Concierto Carioca número 2 de Radames Nátaly, obra dedicada al Tamba Trio, uno de los precursores en Brasil de los tríos instrumentales conformados por piano, contrabajo y batería. El Concierto Carioca número 2 fue escrito por Nátaly en 1964, a pedido del baterista Elcio Melitu, fundador de la agrupación Tamba Trio. En esta obra, Radames utilizó un elemento hasta entonces inédito en la música de concierto brasileño: la incorporación de un trío solista estrechamente vinculado con una de las estéticas predominantes en la música popular de la década de 1960, la del samba jazz. Un aspecto interesante es que se trata de una de las pocas obras del repertorio brasileño que utiliza la batería como un instrumento solista. Aunque fue dedicada al tamba trío, la obra nunca llegó a ser interpretada por ellos. Así lo relató el propio Elcio. El tamba finalmente no la tocó y Radames me regañó porque fui yo quien se la pidió. Esta tarde escucharemos el primer movimiento samba del Concierto Carioca número 2 de Radames Nátaly, interpretado por la Orquesta Sinfónica Municipal de Campinas, dirigida por el chileno Víctor Hugo Toro.

Continuamos con una selección de cuatro obras de las canções típicas brasileiras de Heitor Villa-Lobos. Todas ellas fueron grabadas en una edición de registros en vivo de la Academia Chilena de Bellas Artes del Instituto de Chile, cuyo álbum Canto y Piano fue publicado en 2025. La selección que escucharemos es interpretada por las chilenas Carmen Luisa Letelier, contraalto y Premio Nacional de Artes Musicales 2010, y Elvira Savi, pianista y Premio Nacional de Artes Musicales 1998. Las cuatro piezas integran un ciclo elaborado por Villa-Lobos entre 1919 y 1935, a partir de materiales de distintas tradiciones musicales de Brasil. La primera obra, Tú pasaste por este jardín, es una molliña carioca de carácter amoroso y melancólico, con letra de Catulo da Paixão Cearense, melodía de Alfredo Dutra y armonización de Heitor Villa-Lobos. Papai Curamiuzu, en tanto, proviene de la tradición popular de Pará, en la Amazonía brasileña. Villa-Lobos la describió como una canción de hamaca de los caboclos de Pará. La tercera obra, Estrela en Lua Nova, es un breve canto de tradición afro-brasileña, armonizado por Villa-Lobos. La letra dice que la estrella del cielo es una luna nueva, adornada de oro, y a esa imagen se añaden expresiones reiterativas como Macumbebé y Macumbaribá. Por último, en Xangó, Villa-Lobos trabaja con un canto de Xangó recogido por Mario de Andrade sobre un acompañamiento de piano repetitivo y marcadamente rítmico. Los dejo entonces con Tú pasaste por este jardín, Papai Curumiazú, Estrela y Luna Nova y Xangó, de las canciones típicas brasileiras de Heitor Villa-Lobos, interpretadas por las chilenas Carmen Luisa Letelier y Elvira Savi.

era samba del concierto Carioca número 2 de Radamés Ñátaly, interpretado por la Orquesta Sinfónica Municipal de Campinas, bajo la dirección del chileno Víctor Hugo

escuchábamos, tú pasaste por este jardín, Papay Curamiuzú, Estrela, El Luanova y Xangó, de las canciones típicas brasileiras de Heitor Villa-Lobos, interpretadas por las chilenas Carmen Luisa Letelier y Elvira Savi. Ahora es el turno de João Pernambuco, con Sons de Cajilhões y Sonhos de Magia, con la interpretación de la guitarrista chilena Jimena Matamoros, quien ha desarrollado importantes vínculos artísticos con Brasil. Matamoros se ha presentado en Río de Janeiro, se ha reunido con la Asociación Guitarrística de Río de Janeiro y ha entregado partituras de sus composiciones a instituciones brasileñas como la Universidad Federal de Río de Janeiro, UniRío y la Universidad de Sao Paulo. Las dos obras seleccionadas integran el álbum Ecos Latinoamericanos, publicado en 2018. Se trata de un proyecto concebido en torno al repertorio latinoamericano para guitarra, con obras de compositores de Chile, Brasil, Argentina y Venezuela, además de obras de la propia Matamoros. Sons de Cajilhões es un maxixe. De acuerdo con el Instituto de Arte Popular João Pernambuco, esta obra fue compuesta en 1912 y está inspirada en los sonidos de los carrilhões, campanillas de los carros de bueyes que João Pernambuco había escuchado en su Yatobá natal, en el sertão pernambucano. Sonho de Magia, en tanto, es una balsa brasileña para guitarra de carácter más lírico. A continuación, los invito a escuchar Sons de Cajilhões, seguida de Sonho de Magia de João Pernambuco, interpretadas por la guitarrista chilena Jimena Matamoros.

Acabamos de escuchar Sons de Carrie Lewis, seguida por Sueño de Magia de Joao Pernambuco, con la chilena Jimena Matamoros en la guitarra. Seguimos con Preludio número 1 y Serestas número 5, Molliña de Heitor Villa-Lobos, interpretadas por el guitarrista chileno José Antonio Escobar, quien ha reconocido una especial afinidad personal con Brasil. En 1997, Escobar obtuvo en Brasil el primer premio del concurso internacional de guitarra Heitor Villa-Lobos. El propio guitarrista ha contado que su relación con la música brasileña comenzó mucho antes. Su padre vivió en Brasil, tocaba bossa nova y tenía entre sus partituras los preludios de Villa-Lobos. Para Escobar, Villa-Lobos es un compositor que a cualquier guitarrista clásico le tiene que importar, especialmente si eres un guitarrista latinoamericano, porque hay una cuestión de sentido de pertenencia a nuestra región latinoamericana. Los dejo entonces con Preludio número 1 y Serestas número 5, Molliña, de Heitor Villa-Lobos, interpretadas por José Antonio Escobar.

eran Preludio número 1 y Serestas número 5, Molliña, de Hitor Vilalobos, interpretadas por el chileno José Antonio Escobar. Continuamos con Anacleto de Medeiros y Ernesto Nazaret, dos movimientos de la suite Retratos de Radames Ñátaly, interpretadas por el dúo Orellana y Orlandini, integrado por los guitarristas chilenos Romilio Orellana y Luis Orlandini. La primera pieza es un homenaje al compositor, instrumentista y director de banda Anacleto de Medeiros, figura fundamental de la música brasileña de fines del siglo XIX y comienzos del XX. En el segundo movimiento que escucharemos, Ernesto Nazaret aparece representado a través de la balsa y de la elegancia y el lirismo que caracterizan gran parte de su producción. Y cerramos este bloque de obras interpretadas por el dúo Orellana y Orlandini con Danza y Coda, de Paolo Bellinati, obra para dos guitarras escrita especialmente para este dúo, seguida por Jongo, también de Bellinati, obra de marcado carácter rítmico, inspirada en el Jongo, tradición afro-brasileña de canto, danza y percusión. Escucharemos entonces Anacleto de Medeiros y Ernesto Nazaret, de Radames Ñátaly, seguidas por Danza y Coda y Jongo, de Paolo Bellinati.

0: eran Anacleto de Medeiros y Ernesto Nazaret de Radames Ñátaly, seguidas por Danza y Coda y Yongo de Paulo Bellinati, interpretadas por el dúo Orellana y Orlandini. Yo me despido y los espero el próximo viernes en este mismo horario en una nueva edición de Maestros de la Música de Brasil. Buen fin de semana y muy buenas noches.
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2: Tengan ustedes muy buenas noches, sean bienvenidas y bienvenidos a esta sesión de Puro Jazz. Esta semana, la Embajada de Chile en Estados Unidos presenta la cuarta edición del Chilean Jazz Series, con actuaciones de músicos chilenos en Blues Alley, emblemático club de jazz de Washington, D.C. La iniciativa cuenta con el apoyo del Ministerio de Relaciones Exteriores de Chile y busca promover la cultura y la creación artística del país. Brian Urra es violinista, compositor y arreglista chileno con una trayectoria que cruza jazz, música clásica y música tradicional irlandesa. Ha actuado en el Carnegie Hall, Lincoln Center, Dizzy's Jazz Club, Newport Folk Festival y en el Boston Symphony Hall, y ha trabajado con jazzistas de renombre como Billy Childs, Chris Davis, Danilo Pérez y John Patitucci. Este miércoles 16 se presentó en el Blues Alley y ofreció música de Blanca, su próximo álbum de composiciones originales.